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Cuando nos enamoramos, somos así. Sentimos que lo único que necesitamos es la compañía de nuestra persona ideal. Shakira lo supo describir en esta canción y creo que es perfecta para comenzar esta nueva hora. Bienvenido, bienvenida a esta tarde radio, tiempo del lunes festivo, tiempo en el que tenemos ese momento extra para compartir en familia, para pasarla rico, para descansar un poco más, para tal vez en recuperarnos, porque ayer algunos se fueron de fiesta, se fueron de concierto, estuvieron como hasta las 5 de la mañana allá. Eso fue algo increíble, ¿no? Ya vamos a hablar del concierto de todos, pero por ahora, bienvenido, bienvenido a esta tarde, bienvenido, bienvenida a esta tarde Radio Tiempo. Soy Yancy o arroba Yancy Cole. ¿Cómo me encuentras a través de las redes sociales?

Vamos a admitir dos cosas. Número uno, que el concierto de ayer fue histórico. No hay nada que hacer, no hay nada más que decir. Fue algo histórico. ¡Qué conciertazo! Y además de eso, que en el estadio no cabía un alma. ¡Qué cosa tan impresionante! No tengo el dato todavía, las estadísticas no han salido de cuántas personas había en el estadio, pero eran muchísimas las personas que estaban ahí y cada uno la pasó rico. Todos disfrutaron. La nómina además estaba de lujo, así que yo creo que definitivamente tenemos que agradecer por este concierto que fue para todos y que todos disfrutamos de la mejor forma posible. Ya son las 12:23 y a las 12:23 es tiempo de que escuchemos a Alex Syntek. Ah, bueno, a través del 320-661-1045, los oyentes que estuvieron en el concierto de todos los invitados por Radio Tiempo, que me cuenten qué estrella Radio Tiempo les gustó más. Los leo. 12:23, escuchas tu Radio Tiempo.

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Buenos días para ti, oyente Radio Tiempo, que a esta hora de la mañana te estás despertando porque ayer fuiste a disfrutar la vida y no está mal. La verdad es que comparto muchísimo ese sentimiento de las personas que ayer se fueron a disfrutar su día, bueno, más bien su noche, que fueron a pasarla bien, que fueron a acompañar a la familia, que fueron acompañados de amigos, que fueron acompañados de la pareja, que fueron a disfrutar el buen plan que teníamos y que por supuesto pues todos los monterianos dijeron sí a ese concierto de todos en el estadio de béisbol. Abrazo para ti, oyente Radio Tiempo, que a esta hora de la mañana estás despertándote, y perdón, a esta hora de la tarde te estás despertando y que te estás parchando esta tarde con tu Radio Tiempo todo el tiempo. Son las 12:35 y a las 12:35 es tiempo de avanzar con más sonidos y Radio Tiempo. Es momento de escuchar a la mosca. Son las 12:35 y en el lunes festivo yo escucho Radio Tiempo todo el tiempo.

0: No se les ocurra estar comiendo algo pesado a esta hora, no. Lo que necesitan en realidad es un caldo, caldo de pollo, caldo de hueso, de pronto, no sé, una sopita, como dicen por ahí, una sopa levanta muertos. Eso les puede servir. Un jugo de naranja no quedaría nada mal, pero de naranja a naranja, no eso artificial que venden por ahí, o un jugo de limón, también les quedaría súper bien. Ahora, si me aceptan un consejito, échenle una pizquita de sal al jugo de naranja, además de echarle azúcar también. Eso los ayuda a rehidratarse, a reponer las sales que perdieron durante la noche de ayer. Es que algunos estaban de fiesta, pero o sea, como si fuese el fin del mundo, como si fuese la última feria que van a vivir. Yo entiendo eso de no dejar para el día siguiente lo que se puede disfrutar hoy, pero es que a veces se pasan. Mis vecinos estaban acostando a las 10 de la mañana, ¿qué es eso?
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Ya son las 12:53. La tarde de este lunes festivo va corriendo rápido, a pesar de que todos deseamos que vaya súper lento, que tengamos todo el tiempo del mundo para relajarnos, para disfrutar. No sabemos cómo nos empezamos a tomar una gaseosa o tal vez una cerveza escuchando radio tiempo, y de la nada ya ha pasado una, dos o tal vez tres horas. Esperemos que el resto de este lunes festivo radio tiempo pase un poquito más lento para que nos dé más chance de disfrutarlo. Tiempo de escuchar a Sin Bandera en tu radio tiempo todo el tiempo.

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0: un rato un oyente Radio Tiempo me decía a través del WhatsApp Radio Tiempo: Yancy, pero no todos estuvimos de fiesta ayer. ¿Qué pasa o qué podemos hacer los que no estuvimos de fiesta ayer? Y la verdad es que se me hace raro porque yo sentí, de verdad sentí que todo el mundo estaba de fiesta ayer. Menos yo, estaba juicioso en mi casa, como siempre. Un muchacho que no sale, un muchacho que se la pasa pues de la casa al trabajo, del trabajo a la casa, juiciosito, no se desvía, no nada, está juicioso en su casa. Pero pues bueno, en fin, para los que estaban como yo, abrazo también especial, qué bueno que estén llegando a la frecuencia y que también nos estén escuchando a través de www.radiotiempo.co y a través de la app Radio Tiempo, que está disponible para todos los oyentes. Ya es la 1:12 y a la 1:12, aquí está La Oreja de Van Gogh en este fin de semana en Radio Tiempo, todo el tiempo.
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Hace poco Ricardo Arjona hizo una de las cosas por las cuales se convierte en ídolo día tras día, y es que en uno de sus conciertos en Argentina reflexionó un poco acerca de la música actual y dijo que aunque no critica a nadie, pues lo cierto es que sí suele incomodarle un poco el hecho de que no haya tanta diversidad musical hoy en día y que los jóvenes estén enfocando solo por un camino, por un género, y que por eso precisamente pues estén abandonando a otros artistas que están haciendo cosas distintas. Una de esas artistas era una chica que trabajaba en la calle, que cantaba en las avenidas, que cantaba en el centro de la ciudad, bueno, en fin, pero tiene una voz, o sea, es que es una señora voz la que esa muchacha tiene, y por él haber visto tanto talento, dijo, ella va a ser mi invitada para interpretar Fuiste Tú en el show de esta noche. Y eso fue precisamente lo que hizo. La llevó a interpretar la canción y fue algo fenomenal. Es que literalmente esta chica no tiene nada que envidiarle a Gaby Moreno. Tiene un potencial impresionante. Yo daría todo por escuchar un álbum, una canción inédita de esta mujer. Se llama Javi, entre otras cosas. Ojalá tengamos y podamos escucharla en un futuro. Ojalá. Porque de verdad que nos estamos perdiendo un gran talento. Es la 1:21 y a la 1:21 es tiempo de escuchar a Alex Ubago con esto que es Cuanto Antes en tu radio. Tiempo, todo el tiempo.

Esta semana que viene no será una semana normal. Es una semana de planes, es una semana de buenos parches, es una semana también de pasarla rico. Me van a perdonar por lo que voy a decir, pero para mí es una semana donde no hay que aspirar a metas y que no, que voy a... Nada. Es una semana para disfrutar, porque es que todo el año nos pasamos en un vaivén con el tema de quiero cumplir esto, quiero cumplir con esto otro, mi meta es esta, y no tenemos esa semana para relajarnos, o ese tiempo para relajarnos, para despejar la mente, para ver otra cosa, para disfrutar el ambiente, para disfrutar la vida, para sentirle al 104.5%. Entonces creo que esta es la semana perfecta para hacerlo. Vamos a hacerlo, vamos a disfrutar la semana, vamos a relajarnos, vamos a pasarla bien, vamos a olvidarnos de los compromisos, los problemas, los achaques, una cosa, la otra, nada de eso. Solo pasarla bien y disfrutar la semana de feria como se debe. Desde mañana incluso, porque mañana después de 2 de la tarde ya el ambiente es diferente, porque ya entramos modo feria, días cívicos y todo lo demás. Así que justo y necesario que disfrutemos esta semana Radio Tiempo.

0: si todas las mujeres que dicen tener un hijo de Chayanne se ponen de acuerdo y le ponen una demanda, este señor se vuelve loco. Pero claramente, pues, no es por nada malo, porque él simplemente es el papá de toda Latinoamérica, porque todas las mujeres de Radio Tiempo, todas nuestras mamás, están enamoradas de él y de una forma impresionante. Hay tres cosas con las que uno no se puede meter: con el vaso de la licuadora de vidrio de la casa, las cosas de nuestra mamá y con Chayanne. O sea, ya, la lista va así de simple. No, uno no se puede meter con eso. Eso es pecado. Ya es la 1:44.
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0: Es tiempo de escuchar a Aria Vega en tu Radio Tiempo.
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Camila es una banda que nos pertenece todo el tiempo en tu Radio Tiempo. Ya es la 1:54 y en este lunes festivo Radio Tiempo, yo estoy solo cumpliendo con el deber de regalarte la canción Radio Tiempo que tú necesitas escuchar en este lunes festivo. Puedes usar ya el 320-661-1045 para contarme cuál es esa canción que te encanta escuchar todo el tiempo. A la 1:54 voy a intuir que a ti te gusta la música del Grupo Firme y te voy a regalar una de sus canciones, uno de sus éxitos. Esto es el beneficio de la duda. 1:54, Radio Tiempo.

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0: Uno cree que eso que ve en redes sociales es en real y que cuando alguien tiene de pronto un accidente, se tropieza con uno, se le caen las cosas delante de uno y uno le ayuda como buen caballero a recogerlas, pues uno cree que ella de pronto va a quedar flechada y va a decir, ay, qué bonito, qué atento, qué caballero, qué buen hombre es él. No, en realidad se está diciendo como que, pila, apúrate, me tumbaste eso, recógelo rápido. Ay, este tipo, yo no sé qué hacía en la mitad. Lo que hacen es reclamarle a uno, pero pues bueno. Igual no perdamos la ilusión, muchachos, de que en algún momento, después de algún accidente que suceda, sea en el gimnasio, en el centro comercial, en la calle, en cualquier parte, nos podamos encontrar con esa mujer que decida quedarse al lado de nosotros, queriéndonos aún, después de ver que no somos la octava maravilla, de que nos falta bastante para hacerlo. Ya son las 2:08 y a las 2:08, además de escuchar a Alejandra Guzmán, también tenemos una canción de Kany García para ti. Son las 2:08 y escuchas tu Radio Tiempo todo el tiempo.
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Soñé. Ayer serenó un poco en la tarde y parte de la noche. ¿Será que hoy tendremos un clima semejante? ¿Será que hoy puede pasar algo igual? Esperemos a ver con qué nos sorprende este cierre del fin de semana. Un fin de semana largo y delicioso para escuchar radio tiempo todo el tiempo. Ahora, del clima no nos podemos quejar en este lunes, ¿no? Creo que nadie se puede quejar. Bueno, solo los que tienen de pronto mucha ropa sucia. Ellos sí creo que se están quejando bastante. 2:25, tiempo de escuchar a Cristian Castro en tu Radio Tiempo.

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Se convirtieron en las estrellas que lograron describir muchos sentimientos, que con cada canción lograron interpretar perfectamente qué era lo que cada uno de sus fanáticos sentía. Y es que tienen canciones donde hablamos de amor, donde hablamos también de traición, donde hablamos de olvido, donde hablamos de reencuentros, donde hablamos de vivir la vida intensamente, donde hablamos de agradecimiento. Mejor dicho, Maná tiene una canción para cualquier momento de la vida y es algo que me encanta de esta banda que nos pertenece todo el tiempo en Radio Tiempo. Algunos por ahí empiezan a tocar un tema que es un tanto espinoso para aquellos que crecimos escuchando a Maná, y es que algunos empiezan a mencionar la palabra retiro en torno a esta banda mexicana. Yo la verdad espero que ese día, yo sé que ese día tiene que llegar, pero quisiera que no llegara, porque será muy difícil decirle adiós a esta banda que nos pertenece. Ya son las 2:40 minutos y a las 2:40 es tiempo de escuchar a los chicos de Alquilados en tu Radio Tiempo, todo el tiempo.

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Si hay una estrella Radio Tiempo que sigue diciéndonos es justo y necesario dedicarle una canción a la persona que es especial para nuestra vida, es este Carlos Vives. Y esto que te dedico en tu Radio Tiempo 104.5, ya son las 3 de la tarde con 12 minutos. Abrazo radial enorme para ti que escoges compartir este lunes festivo Radio Tiempo en compañía de los 104.5. Abrazo especial para los que están conectados a través de www.radiotiempo.com. Y también para los que no se despegan ni un segundo de nuestra app Radio Tiempo. Abrazo para todos y qué rico que en este lunes festivo Radio Tiempo tengamos un solo plan y es escuchar nuestros sonidos, nuestra música, nuestra vibra Radio Tiempo todo el tiempo.

0: Qué rico poder compartir una buena canción de Laura Pausini en este lunes festivo Radio Tiempo. Abrazo especial para ti que estás conectado a esta hora de la tarde con nosotros. Abrazo especial para todos los que en este fin de semana nos escogen como su compañía ideal en este fin de semana largo y que, entre otras cosas, no será el único. Tenemos también el próximo fin de semana agendado con Puente Festivo y tendremos uno más en el mes de junio, que es para finales ya de este mes. Ahora, en julio ya no tenemos un solo puente, tenemos dos. Recordemos que el Congreso de la República dio y sancionó ya la ley donde se toma el 9 de julio como el día de Nuestra Señora de Chiquinquirá, y pues esta festividad va a ser tomada también como un puente festivo, y como el 9 de julio pues es jueves, se va a desplazar al siguiente lunes, así que el lunes 12 más 1 de julio es festivo también. Tenemos una gran cantidad de festivos en el año y lo bueno es que los disfrutamos todos escuchando Radio Tiempo todo el tiempo.
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0: Cuando queremos colocar algo en una dimensión importante, y cuando hablo de dimensión me refiero a la grandeza de la situación o del sentimiento, siempre lo tratamos de comparar con el planeta, ¿no? Y si no nos basta el planeta, pues vamos por el sistema solar. Y si no nos basta el sistema solar, pues vamos por la galaxia. Porque es que a la hora de colocarle un límite a un sentimiento, cuando nos une, creo que no hay límite en realidad. Creo que el límite llega en el espacio, cuando decimos te quiero o te amo del tamaño del espacio, que entre otras cosas pues siempre se dice que el espacio es infinito, pero hubo alguien que dijo te quiero o te amo del tamaño del multiverso, es decir, creyendo, ya teniendo la idea clara de que existe un espacio, existe otro espacio, y así hay cualquier cantidad de espacios en el universo. Así que pues bueno, en el multiverso, mejor dicho. Pero pues bueno, eso ya es cada quien con su cada cual. Son las 3:43 y a las 3:43 estás escuchando tu Radio Tiempo todo el tiempo.
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0: De que existe un espacio, existe otro espacio, y así hay cualquier cantidad de espacios en el universo. Así que pues bueno, en el multiverso, mejor dicho. Pero pues bueno, eso ya es cada quien con su cada cual. Son las 3:43 y a las 3:43 estás escuchando tu Radio Tiempo todo el tiempo.
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Amigo, si necesitas que alguien te lo diga, o tú, amiga, necesitas que alguien te lo diga, te lo voy a decir yo. Di que sí, dale pa'lante y arriesgate. Es que si no, no vas a resolver esa duda que tienes. Si no, no vas a saber qué pasa. Si no, te vas a quedar pensando el resto de los días de este año y tal vez del otro, en qué hubiese pasado si me hubiese arriesgado, si hubiese tomado la decisión, si hubiese escogido tal camino. ¿Para qué vamos a quedarnos con esa idea? Ahora, no te estoy hablando solamente en el plano emocional. Aplica para el plano emocional, pero también aplica para el plano amistoso, también aplica para el plano empresarial, también aplica para el plano laboral. Así que hazlo, arriésgate, que nada perdemos. Lo mucho que puede pasar es que tengamos una experiencia negativa, pero esa experiencia negativa nos va a enseñar cosas. Así que es tiempo de decir que sí, hágale. Como dicen por ahí vulgarmente, de cabeza y sin casco.

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Podríamos decir que para toda una generación cambiamos la palabra tusa o duelo por la palabra down. Cuando uno le preguntaban, hey, ¿cómo anda? No, ando down. ¿Por qué no? Es que me dejé de mi novia y andamos mal, ando down. Y es que todo eso se lo debemos a Rakim y Ken Y, que con esta canción nos enseñaron a decir de una forma diferente que no estábamos pasando por un buen momento, que la cosa no iba bien, pero que aún así, pues podíamos como que ponerle una mejor cara a la vida, por decirlo de alguna manera. Rakim y Ken Y, dos estrellas que nos pertenecen todo el tiempo en tu Radio Tiempo 104.5. Ya son las 4:14 y a las 4:14 es tiempo de escuchar a Morat en tu Radio Tiempo.

En unos 40 minutos más o menos va a arrancar uno de los partidos más importantes de este año. Partidos de fútbol, me refiero. Y es que tendremos la primera final de este 2026. La final de vuelta en el estadio Atanasio Girardot, en donde el Junior se va a dar cita con el Nacional, o el Nacional se va a dar cita con el Junior, como tú lo quieras ver, para disputar el partido que le dará la primera estrella de este 2026 a uno de estos dos equipos, los dos mejores del torneo Apertura. ¿A quién le vas a hacer fuerza hoy? ¿A Junior o a Nacional? Espero que pues ocurra lo mejor, ¿no? Para cualquiera de los dos equipos, que gane el Nacional, que gane el Junior, sí se lo merecen. Hay que decir que el Junior llega con una ventaja importante de 3-0, y de lo que suceda hoy pues dependerá el saludo de mañana en nuestra edición de Despierta a Tiempo, porque si gana el Junior, les aviso desde ahora, si gana el Junior los voy a saludar diciéndoles Junior Díaz, pero si gana el Nacional los voy a saludar diciéndoles Nachos Díaz, porque al Nacional de cariño le dicen el Nacho, ¿no? Así que le voy a decir Nachos Díaz. Así que pues que gane el mejor, que gane el que lo requiera, el que lo necesite, el que demuestre que tiene lo necesario para quedarse con esa primera estrella del año. La mejor suerte para ambos equipos. 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Ya son las 4:23 y aquí está Karol G en tu Radio Tiempo.

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estoy viendo a una cantidad de gente buscando números de médicos a esta hora de la tarde porque están buscando la manera de sacar su incapacidad médica para esta semana. Y es que, a ver, entendamos algo. Yo se los he dicho y les he sido muy claro con el tema. Que ustedes se van a incapacitar un día, ok, válido, los entiendo. A veces uno se satura y, bueno, toca, digamos que toca, porque es que también los trabajos están siendo muy estresantes en la actualidad. Yo eso lo entiendo. Que quieran hacerlo dos días porque se sienten muy mal, ok, pero que quieran toda la semana. Oye, no, ya eso me parece avaricia, ya eso es un descaro. Ya, no, que es que a mí no me van a dar la semana cívica, entonces yo voy a pedir incapacidad toda la semana. Óigame, ¿qué es eso? O sea, necesitas mínimo estar hospitalizado y de algo grave para que te den una incapacidad de una semana. ¿Cómo vas a justificar tú que te vas a perder justamente la semana de la feria de la ganadería y la otra semana vas a regresar como si nada? Como si nada, sin dolor de cabeza, sin mareo, sin que nada, como si nada. No tiene lógica, no tiene sentido. Y ojo, primero cae un mentiroso que un cojo. Tú pasas la incapacidad por toda la semana y te aseguro que te cruzas con tu jefe en alguna parte. Mira, eso es ley divina, porque es que los demás pueden hacerlo, pero cuando uno lo hace, Dios lo escoge a uno como ese guerrero para demostrar que las cosas no se deben hacer así. Lo escogen a uno de mal ejemplo, de verdad. No lo hagas. Una semana completa, no, máximo dos días, jueves y viernes. Sí, porque es que yo soy alcahueta, no te voy a decir que no, yo soy alcahueta. Hazla por jueves y viernes, solo jueves y viernes. Y el sábado ya trabaja, ¿ya para qué? Entonces, ajá, jueves y viernes, pero la semana completa no, gracias. 4:39, tiempo de escuchar a Juan Luis Guerra en tu Radio Tiempo.

0: un buen sonido de Radio Tiempo que le pertenece a la mosca, pero también te pertenece a ti por ser oyente Radio Tiempo. Ya son las 4:53 y a las 4:53 yo escucho Radio Tiempo.
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canción entró a nuestras 21icas en Radio Tiempo. Esta semana es Cani García y eso que se llama A la niña que fui en tu Radio Tiempo 104.5. Ya son las 5 de la tarde con 9 minutos. Bienvenido, bienvenida si eres de los oyentes de Radio Tiempo que está por ahí dando vueltas en la frecuencia y te acabas de conectar con nosotros. Qué rico que llegues a esta que es tu casa. Para los oyentes de Radio Tiempo que nos escogen como compañía, abrazo radial inmenso y gracias por tenernos siempre presente. A las 5:10, además de traerte música de Cani García, también te traigo algo de Carlos Vives para esta tarde Radio Tiempo.

5:27 de la tarde. Qué rico poder acompañarte en este lunes festivo Radio Tiempo y que tú hoy hayas decidido estar en compañía de tu familia, pasar más tiempo con tu pareja, dejar el teléfono a un lado porque es justo y necesario y por supuesto vivir más la vida que tienes ahí, cerquita de los tuyos. A tu alrededor están pasando miles de cosas y en ocasiones no te das cuenta, así que es tiempo de darte cuenta de qué pasa y por supuesto vivir intensamente. A las 5:28 es tiempo también de escuchar a Paulina Rubio en tu Radio Tiempo.

En un lunes normal estaríamos deseando salir de la oficina, pero en este lunes Radio Tiempo estamos disfrutando de un día delicioso para descansar con buenos sonidos de los 104.5. Tiempo de escuchar a Laura Pausini, ya viene algo de Aria Vega y también música de Camila para cerrar esta hora Radio Tiempo.

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